0: algo así sobre el globo.
1: Ten East at 221,
0: going to be Louisiana 558, Juliet Whiskey Foxtrot 558, JWF. Going to be a great TSO.